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1: Seis once.

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1: Seis

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0: 627.
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1: Seis cuarenta.

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1: 6:47.

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1: 657.
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1: ¿Cómo están? Muy buenas noches. Feliz fin de semana. Más noches que tardes, ¿verdad? Todavía hay luz de día. Al menos eso creemos, es que no tenemos vista hacia el exterior, pero sí hay sol, ¿no? Todavía hay sol. Oigan, ¿cómo están? Bienvenidos. Hoy es viernes, muy contentos de poder estar con todos ustedes. Agradecidísimo por esta oportunidad que me brindan cada día de estar aquí con ustedes atrás de este micrófono. Mi querida Frida del Valle está produciendo el programa el día de hoy de una manera ya, lo puedo decir, lo firmo. Increíble. Soy Paulo Ibarra y vamos a estar hasta las 9 de la noche. Hoy está Ani Medina en escena con Ani Medina con un, bueno, con varios temas verdaderamente increíbles. Tenemos un pedazo de programa el día de hoy para todos ustedes. Hay un WhatsApp a tus órdenes que es el 333-8080-987. Bienvenidos a su casa que es Globo 98.7, en donde hay éxitos todo el día.

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Dios me ampare, Dios de mi vida. Es que no encontraba el test. No, yo, ¿dónde dejé el test? Ya llevaba como media hora buscando. Qué exagerado, llevaba algunos segundos, pero ya me empezaba a poner nervioso. Es que el test de hoy, es la hora del test, por cierto. Fíjense que está súper interesante. Está inspirado en investigaciones de la psicología ambiental, principalmente en la... Hay una investigación que se llama Restoration Theory, de Stephen y Rachel Kaplan. Y también hay otra teoría de Roger Ulrich y estudios sobre personalidad del modelo Big Five. Se titula ¿Qué paisaje necesita tu personalidad para sentirse en paz? O sea, si hoy pudieras como tener un break durante, no sé, 3 días, sin trabajo, sin pendientes y sin celular, ¿a dónde te irías? Bueno, ¿a la playa? ¿A un bosque? ¿A una montaña? ¿Al desierto? O a lo mejor preferirías, no sé, perderte en una gran ciudad. Es algo interesante. Pero una ciudad que no conozcas, una gran ciudad, ¿sí? Una ciudad, sí, una ciudad cosmopolita. Haz de cuenta, perderte en Nueva York, perderte en Tokio, perderte en la Ciudad de México. Bueno, no, no, no, no, qué peligro, no. Olvídalo, no, ahí no. Bueno, estaría padre. Lo interesante es que, fíjate, la ciencia ha descubierto que esa respuesta puede decir mucho sobre tu personalidad. Este test está inspirado, perdonen ustedes porque el espíritu de Lolita Ayala como que de repente quiso entrar en mí. Perdón. Este test está inspirado en investigaciones de la psicología ambiental, especialmente en los trabajos de estos psicólogos que ya les mencioné, Stephen, Rachel, Kaplan, Roger, etcétera. Bueno, no vamos a descubrir cuál paisaje es el más bonito, no. Vamos a descubrir qué paisaje necesita tu mente para sentirse en paz. ¿Ok? Bueno, igual, como siempre, acuérdate que 1 es nunca, 2 es casi nunca, o sea, casi nunca, 3 es a veces, 4 es casi siempre y 5 es siempre, ¿va? Bueno, vamos a empezar entonces con... No hay que pensarlo mucho, ¿eh? O sea, lo que te venga en mente, órale, así, va. Fíjate, bloque 1. Cuando tu mente pide un descanso, después de un día pesado, lo único que quiero es alejarme del ruido. Yo ahí sí lo voy a poner siempre. Acuérdate, 1 nunca, 2 casi nunca, 3 a veces, 4 casi siempre, 5 siempre. Después de un día pesado, lo único que quiero es alejarme del ruido. Yo ahí ya me le puse aquí. Cuando miro un paisaje amplio, siento que hasta mi respiración cambia. Sí, sí, ya está aquí. Ya. Hay lugares donde mi cuerpo se relaja antes que mis pensamientos. Sí, la cama, por cierto, ni sí, la cama. Ok, si hoy pudiera escaparme un fin de semana, ¿lo haría sin pensarlo? Sí, no, pero mil veces. Ok, fueron 4 respuestas ya. El número que corresponde. Bloque 2, ahí les va. ¿De dónde obtienes energía? Ok, estar rodeado de gente y movimiento me hace sentir vivo. Mm-hmm. Me entusiasma descubrir lugares donde siempre está pasando algo. Cuando todo está demasiado silencioso, me empiezo a inquietar. Las conversaciones y el movimiento despiertan mi creatividad. Ok, muy bien. ¿Ya lo tienen? Bloque 3. Vamos con el bloque 3. Es tu relación con la naturaleza, ¿eh? Recuerda que 1 es nunca, 2 casi nunca, 3 a veces, 4 casi siempre y 5 siempre. Ok, bloque 3. Es la relación con la naturaleza. Escuchar el mar, el viento o los pájaros cambia mi estado de ánimo. Ya con solo el hecho de que hayas puesto eso, ya. Ya. Danos 5. Para llevar. Caminar entre árboles me transmite una tranquilidad difícil de explicar. Ver un paisaje abierto hace que mis problemas parezcan más pequeños. Definitivamente sí. Si paso muchos días sin naturaleza, siento que algo me hace falta. Ok, vamos a ir con el bloque 4 y último, que es la forma en que realmente descansamos. ¿Va? Ok, bloque 4. Ahí les va. Es la forma en que realmente descansamos. Para descansar necesito silencio más que entretenimiento. Y
disfruto pasar tiempo a solas con mis pensamientos. Prefiero contemplar un paisaje antes que mirar una pantalla. Mis mejores ideas aparecen cuando bajo el ritmo de mi vida. Respuestas, regresando. Y si quieres este test, ya casi estamos terminando la infografía porque es en imagen. Ahorita se las mando para que ustedes lo contesten con calma, ¿va? Si lo quieren, solicítenlo, solo ténganme paciencia. 333-8080-987. Gracias por estar aquí en su casa, en Globo 98.7, en donde hay éxitos absolutamente todo el día.

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Vamos con las respuestas del oro del test. Bueno, si hoy pudieras desaparecer durante 3 días, sin trabajo, sin pendientes y sin celular, ¿a dónde te irías? ¿Playa, bosque, montaña, desierto? ¿O preferirías perderte en una gran ciudad? Y aquí están los resultados. Si quieres que te mande el test, con muchísimo gusto, está súper interesante. Y en cuanto al bloque 1, las respuestas, si tuviste un resultado entre 4 a 8, bueno... El bloque 1, les recuerdo rápidamente, es cuando tu mente pide un descanso. Y si sacaste de 4 a 8, bueno, te adaptas muy bien al ritmo de la vida. Si sacaste entre 9 y 14, empiezas a necesitar pausas para recuperar energía. Si tuviste entre 15 y 20, tu mente lleva tiempo pidiéndote un respiro. Ja, saqué eso. ¿Tú también? Sí. Bloque 2, ¿de dónde obtienes energía? Las respuestas, si tuviste de 4 a 8, recuperas energía cuando baja el ruido. Si tuviste un puntaje entre 9 y 14, disfrutas tanto la actividad como la tranquilidad. Si sacaste entre 15 y 20, el movimiento y las personas alimentan tu energía. Bloque 3, tu relación con la naturaleza. Los resultados, si tuviste de 4 a 8, el lugar donde estás influye poco en tu bienestar. Si sacaste entre 9 y 14, la naturaleza suele ayudarte a sentirte mejor. Si tuviste un resultado entre 15 y 20, tu conexión con la naturaleza es muy profunda. Creo que, Fridita, ahí tú y yo, ahí fuimos como muy acertados. Yo saqué 18. ¿Tú cuánto tuviste? ¿20? O sea, que, o sea, marca perfecta. Bloque cuarto bloque y último, que es la forma en que realmente descansas. Si tuviste un resultado entre 4 y 8, descansas haciendo cosas. Hay mucha gente que sí descansa haciendo cosas. Las mamás. Sí. Si tuviste un resultado entre 9 y 14, sabes equilibrar actividad y calma. Si sacaste entre 15 y 20, tu mente necesita espacios donde pueda escucharse a sí misma. O sea, yo. ¿Tú también? Saqué 20. Bueno, fíjate, ahora olvídate de los números, piensa en todas las preguntas. Los que me pidieron el test lo van a descubrir también de una manera más sencilla. ¿Qué tipo de imágenes aparecieron en tu mente mientras respondías? Y también ahí está la respuesta. Si imaginabas el sonido del agua, el horizonte y la sensación de respirar profundo, entonces tu paisaje es la playa. Uh-huh. Ahí tu personalidad necesita amplitud. El mar ayuda a que tu mente disminuya el estado de alerta y... no buscas escapar del mundo, buscas volver a respirar. Si te imaginabas caminando entre árboles, respirando despacio y escuchando el silencio, tu paisaje, por supuesto, que es el bosque. Tu mente necesita profundidad. Los árboles te ayudan a ordenar pensamientos que el ruido de todos los días no deja acomodar. No buscas soledad, o sea, buscas claridad. Si te sentiste atraído por la idea del espacio, el silencio y la inmensidad, tu paisaje entonces es el desierto. No necesitas como demasiados estímulos para sentirte bien. O sea, mientras menos ruido allá afuera, más claridad encuentras dentro de ti. Y si imaginas subir, no sé, mirar lejos y sentir que todo vuelve a tener perspectiva, entonces tu paisaje es la montaña. Necesitas recordar de vez en cuando qué cosas realmente importan. Descansas cuando recuperas como dirección. Y si pensaste en calles llenas de vida, cafeterías, restaurantes, conversaciones y movimiento, tu paisaje es la ciudad. Tú también eres muy de ciudad, Dani. Siento. Sí, totalmente. Sí, para andar así como alimentando tu creatividad, ¿no? Las personas también son parte de tu bienestar ahí. Fíjate, Dani, ahí cuadra muy bien esto contigo. La actividad despierta tu creatividad, lo que decíamos, y tu paz no siempre está en el silencio. Muchas veces está como en sentirte conectado con la vida. La psicología ambiental ha descubierto que no todas las personas descansamos en el mismo lugar. O sea, hay quienes necesitan escuchar las olas, otros caminar entre árboles, algunos subir una montaña para recordar qué es importante y otros perderse en el silencio del desierto. Y hay quienes encuentran paz viviendo, pues, pasar la vida desde una cafetería en medio de una ciudad. Eso es padrísimo. Quizá yo creo que, bueno, la próxima vez que sientas que todo pesa demasiado, no necesites... cambiar de vida. Quizás solo necesites encontrar el paisaje donde tu mente por fin pueda descansar. Vamos a música
Y esto es muy diferente a las fugas geográficas, ¿eh? No hay que confundir. La fuga geográfica al rato lo explicamos. Vamos a música. 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

0: Hoy está con nosotros Ani Medina, en escena con ella, en escena con Ani Medina. Y el tema es museos, museos y más museos para este planezón de fin de semana.
1: Planazo. Planazo de fin de semana. ¿Cómo estás, Paulo?
0: Es lo mismo planezón que planazo, ¿verdad?
1: Pues sí.
0: La idea es esa.
1: Sí, claro.
0: Oye, ¿cómo estás, mi Ani?
1: Muy bien, emocionada, un viernes más, cansada. Ay, ya es viernes, ya.
0: No, pero ya
1: traes la pila. Que acabe la semana.
0: Sí, pero tú recargas pila con 5 minutos y ya darle otra vez.
1: Sí, claro, ahorita nos echamos una pestañita y, bueno, a ver a dónde vamos.
0: Lo que es la edad.
1: La edad, se me va a acabar la edad.
0: Oye, Ani, museos y más museos, ¿qué nos recomiendas para este fin de semana?
1: Fíjate que normalmente o comúnmente yo siempre les platico de los mismos museos porque son mis museos favoritos. No significa que sean los mejores ni shalala, pero a mí me gustan mucho. Siempre hablamos de exposiciones en el MUSA, en el MAS, en el de Tlaquepaque, X y Y. Entonces, esta ocasión me di a la tarea de investigar más museos aquí en Guadalajara. Yo dije, debe de haber más. Nada más los clásicos museos, claro, que ya normalmente hablamos de ellos o normalmente yo tengo esa costumbre de platicarles de exposiciones muy bonitas que hay ahí. Y preparé una lista de 3 museos, bueno, 3 y una sorpresita más, de museos que no son tan conocidos en la ciudad, que no son tan como, bueno, no comerciales, porque al final del día no comercia un museo.
0: Que a lo mejor no tienen tanta difusión.
1: Así es.
0: O apoyo en darles de difusión a estos museos, pero que vale la pena visitar.
1: Vale la pena completamente.
0: Okay. Me parece
1: padrísimo.
0: Voy
1: a empezar con un museo que es muy joven. Ajá. Tiene 2 años de existencia en Guadalajara. Es el Museo Tequila Lab. No sé si has escuchado de él alguna vez. Yo no.
0: Tequila Lab no.
1: Este museo se encuentra en Zapopan, en Avenida Central Guillermo número 750, y la entrada es completamente gratuita, pero ahí te voy a platicar lo que es un poquito de este museo. Este museo es un viaje sensorial para descubrir cómo la bebida del tequila fue el primer producto mexicano en cuanto a bebida alcohólica reconocido internacionalmente. Entonces, este museo cuenta con 2 partes, lo que es el área de exhibiciones y el área de museo. Y dentro de estas dos, dentro de estas dos partes del Tequila Lab, cuentan toda esta historia del proceso de cómo crearon el tequila, cómo salió, toda su historia. Y además ofrecen una experiencia completamente gratuita donde tú conoces toda la elaboración del tequila. Tienen, diferentes salas y algunas de ellas, pues, más destacadas, pues, es lo que es la historia y el origen. Descubrir el legado de esta bebida. También lo que son los paisajes. Tienen un paisaje de puro agave que donde tú lo puedes ahora sí que apreciar. Asimismo, todo el proceso del tequila desde los más, que son los añejos y el blanco y todos estos tipos de tequila. Reposado. También hay una parte donde explican lo que es la planta agave azul, que es un agave pues 100% tapatío que no se ve en ninguna otra parte del mundo, y tienen un área exclusiva explicando todos los detalles de agave azul. Y por último, el laboratorio olfativo, que también es una experiencia como una tipo cata, donde tú conoces y activas todos tus sentidos en cuanto a pues el puro olor del tequila, porque no nada más, ahora sí que no nada más activas tu olfato, sino que el mismo olfato hace que los demás gustos se activen desde, pues sí, el sabor, hasta los sonidos del tequila X y Y. Este museo a mí se me hizo muy interesante, tengo ganas de visitarlo porque es completamente gratuito toda esta experiencia. Y pues, visítenlo, ¿no?
0: Súper atractivo, súper interesante.
1: Y es muy moderno, sí. O sea, está nuevecito de paquete, 2 añitos.
0: Oye, yo creo que no nada más es el tema de la teoría, también hay práctica, ¿no?
1: De que
0: te van a enseñar cómo degustar, cómo catar.
1: Conocer, pues, planta, sí. Lo que es el agave. Entonces, creo que esta es una experiencia que todo tapatío mexicano debería de conocer.
0: Padrísimo, ¿no? Ani. Otro que nos recomiendes.
1: Otro museo. Este museo, creo yo que lo conocen más como la Casa de los Perros.
0: Sí.
1: Está
0: sí,
1: en la zona centro. Este museo es el Museo del Periodismo y las Artes Gráficas.
0: ¿Está sobre Enrique Díaz de León, si mal no recuerdo?
1: No, está sobre Fray Alcalde, literal en la zona centro.
0: Ok, claro.
1: De ahí del centro de la ciudad.
0: La Casa de los Perros, sí.
1: que es la catedral. Sí, está cerquita, cerca, ahí, ¿verdad?
0: Cerca, sí.
1: Bueno, este museo cuenta con salas permanentes donde se cuenta toda la historia de la comunicación gráfica, de lo que son los periódicos, las revistas. También cuentan con salas que tienen una colección de maquinaria antigua y moderna, o sea, hacen la comparación de la maquinaria antigua, de los periódicos, revistas, folletos, todo eso, y de cómo es ahorita la maquinaria moderna para todos estos, pues sí, procesos para comunicar lo que es gráficamente, ¿no? En periódicos, X y Y. Y también cuentan con material donado de diferentes medios de comunicación, entre ellos, pues, los más comunes son El Informador y Televisa. Uh-huh. Ellos donaron ciertos materiales para que los mismos... A este museo lo visitan mucho los estudiantes. Sí. Los estudiantes de comunicación y de periodismo, claramente. Y, bueno, en esas salas también puedes encontrar todo este material que estos diferentes medios han donado para su conocimiento, y entre ellos también son como tipo hemerotecas chiquitas, uh-huh, que ahí van resguardando como todo el proceso de cómo fue cambiando, también productos de ellos, pues, físicos, todas estas cosas. Y lo que más me llamó la atención es que en este momento hay cursos de verano. No nada más es de que... Ya pasó la fecha de suscripción. No, también hay cursos sabatinos. Entonces tú puedes ingresar a la página del Museo del Periodismo y las Artes Gráficas y revisar los horarios, y tú puedes llegar y quiero participar en el curso de verano. O sea, hay para niños y para adolescentes.
0: Qué increíble oportunidad.
1: Aprovechen sus vacaciones, vayan a visitar este museo, porque, pues, aparte de todo lo que tú adquieres...
0: ¿Puedes repetir el nombre de cómo se llama el museo?
1: Claro que sí, el Museo del Periodismo y las Artes Gráficas.
0: Padrísimo, y que no viene siendo otro más que el donde está la Casa de los Perros,
1: famosísima. La Casa de los Perros, famosa. Yo conocía la Casa de los Perros, pero no sabía que era un museo.
0: No, ni yo, misteriosa, ¿no? Casa de los Perros, de hecho.
1: Y ya por último, tengo un museo más. Si hay tiempo para otro museo más, excelente. Este museo es muy como, muy tapatío, igual diría yo. El Museo de las Artes Populares de Jalisco. En este museo cuenta con salas permanentes. En su mayoría son salas permanentes. Pero en esta sala se encuentran exhibidas más de 600 piezas relacionadas con la música, wow, la charrería, los grupos étnicos y todo este arte musical desde historia, pues, desde artículos musicales, uh-huh, antiguos hasta la modernidad. Tienen mucho esa modalidad de presentarte lo que fue el pasado y también lo que es el presente. Uh-huh. Y también hay exposiciones temporales. Ahorita lo que investigué es que hay muchísimas exposiciones relacionadas a lo que fue, pues, la época mundialista.
0: Sí.
1: Hay muchísimas que son, pues, mismas exposiciones que hablan de fútbol, que hablan de la historia del fútbol. Está padre, pero yo les recomiendo que visiten las salas permanentes.
0: Sí.
1: Porque creo yo que quién no le gustaría ver piezas de charrería únicas. Increíble. Y 600 piezas. O sea, yo creo que hay para ver de a miles.
0: Sí, no lo acabas, yo creo que en un día.
1: No, yo creo que no, ¿eh?
0: Este museo de música, charrería, artículos étnicos, etcétera, ¿cómo se llama?
1: Se llama Museo de las Artes Populares de Jalisco.
0: Qué
1: está
0: bonito.
1: En calle San Felipe 211, igual en zona centro. Lo mismo, entrada completamente gratuita. Es familiar, puede ir toda la familia. Y ya por último, un pequeño museo, que es muy, muy chiquito, este museo está pequeño. Se llama el Museo Etnográfico Huichol de Arte Huixárika. ¿Recuerdas que la semana pasada hablamos sobre el arte huixárika?
0: Sí,
1: es
0: claro.
1: Todo esto de lo que es la cera, el estambre y todas estas
0: precioso,
1: personas,
0: sí,
1: artesanos que se dedican a, pues ahora sí que al arte huixárika. Uh-huh. Y este museo se encuentra junto a la Basílica de Zapopan. Obviamente este museo tiene el propósito de apoyar a todos los artesanos y que su arte sea... valioso y que esté en un exhibidor de un museo. Es muy chiquito, pero también
0: vale
1: es completamente
0: pena, sí,
1: gratuito, y además también ofrecen durante la semana y fines de semana pequeños talleres y cursos para que tú vayas a hacer diferentes manualidades con todos estos artesanos.
0: ¡Qué maravilla!
1: ¡Padrísimo!
0: Oye, y la sorpresa me imagino que viene después de música.
1: Sí.
0: ¿No has destapado la sorpresa todavía?
1: No he destapado la sorpresa. Okay. Está muy padre. Bueno, es que yo lo veo como una sorpresa.
0: No, padrísimo.
1: ¿Sabes? Se parece un poquito a lo que hablábamos del test.
0: Ok, ¿en serio?
1: De naturaleza.
0: ¿Qué locura, no?
1: O sea, yo lo relaciono de esa forma,
0: dicen
1: pero
0: las,
1: no sé. Ya dirán ustedes,
0: dicen
1: ya dirán
0: que las coincidencias no existen.
1: pero ahí está.
0: Dicen que las coincidencias no existen. Oye, pues maravillosas sorpresas todas estas que nos has platicado de estos museos. Ya regresamos contigo, mi
1: claro
0: querida
1: que
0: Ani
1: sí.
0: Medina. Estás aquí en Globo. Feliz fin de semana aquí en Globo 98.7.

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0: Fíjate, Ani, Liz, que le mandamos un besote, nos mandó un como bannercito que dice Día Nacional del Tequila, julio 24, justamente de lo que estás hablando, del Tequila Lab. Dice, esculturas en el bosque de agaves.
1: Okay.
0: Y va a haber degustaciones de nuestros expositores en la Feria del Tequila, Gastronomía y Mariachi. ¡Qué padre! Y la verdad, estos eventos son los que nos llenan de orgullo. Gracias, mi querida Liz.
1: Y que aparte de que nos llenan de orgullo, pues son para nosotros.
0: ¿Sí?
1: O sea,
0: sí,
1: tienen costo.
0: Oye, se acabó el mundial. Entre comillas, ponen la ciudad hermosa para recibir a toda la gente que viene, que ya se fue. Pero la ciudad es para nosotros y yo creo que finalmente sí, que venga mucha gente a estos museos que nos has recomendado. Pero
1: sí,
0: también
1: porque...
0: que nosotros somos los que nos quedamos aquí, somos los que disfrutamos.
1: Claro.
0: ¿Ibas a decir algo?
1: No, yo decía que en una ocasión, aquí en Guadalajara, o en México en especial, los museos no tienen...

0: orgullo y te guardaste por ahí una sorpresa.
1: Sí, mira, esta sorpresa apenas la descubrí. Ya tiene más de un mes en exposición. Se llama la Domósfera. Ajá. No sé si alguien ya la había escuchado. Esta Domósfera es, bueno, está en dos partes de Jalisco, entre ellas en Puerto Vallarta. Hay una en Puerto Vallarta y wow, una aquí en Guadalajara. Y de hecho es la primera domósfera frente al mar en el mundo. Entonces eso está muy interesante. Y esta domósfera es una experiencia inmersiva en 4K. Yo me la imagino como, o lo que pude ver, es como un tipo iglú gigante, ajá, así grandísimo. Y en ese mismo pues iglú, o en ese domo gigante, ocurren recorridos de aproximadamente 25 minutos cada uno, uh-huh, donde ocurre una experiencia sensorial y audiovisual muy interesante, porque combinan los paisajes tradicionales de México, de aquí de nuestro estado también. Y yo decía, lo asimilo un poquito con lo de el test que hablábamos, porque muchas personas que visitaron esta domósfera, que ya fueron, nos pueden decir o dar el testimonio de que estando ahí adentro, se relajan completamente. O sea, las imágenes que son imágenes en súper alta definición, o sea, ajá, 4K, es una domósfera súper mega moderna de alta tecnología. Pues sí, estas personas que ya lo visitaron, pues dicen que la imagen son tan surrealistas de la naturaleza, del universo, de incluso los sonidos, pues hacen que uno se relaje. Son 25 minutos, como 25 minutos Milky Way, wow, o algo así. Y esta experiencia es completamente gratuita. Creo, bueno, a lo que vi, va a estar ya nada más este fin de semana. Uh-huh. Hay un horario ahí para que lo chequen. Está en el Benito Juárez. Ajá. Y, bueno, se especula que va a regresar para lo que son las fiestas de octubre, pero pues ya lo veremos más adelante, porque esto también fue parte de lo que se vivió del Mundial, de lo de pues la zona fan. Uh-huh, entonces, uh-huh, era una experiencia adicional a todas estas experiencias mundialistas, y esta era como una zona más, pues más familiar, ¿no? Entonces, sí, pues si tienen tiempo de ir, ya nada más estará este fin de semana. Dense ahí la vueltilla, investiguen los horarios en internet, porque hay horarios más exactos, pero está padrísimo. O sea, yo vi fotos y dije, órale, yo tengo que ir. Y se parece un poquito como el planetario, ¿no?
0: Sí, pues lo que estoy viendo de imágenes, wow, o
1: está,
0: sea,
1: padrísimo.
0: Está increíble. Digo, no quiero spoilear, pero sí, las imágenes que se proyectan.
1: Es muy
0: naturaleza, súper realista. Y lo importante es que es una experiencia como muy privada, porque creo que no caben más de 70 personas.
1: No.
0: Entonces, eso está padre.
1: Y son recorridos cortitos.
0: Son recorridos cortos y, bueno, pues muy ágil. Y, bueno, pues hay que experimentar estos últimos días que queden.
1: Y ya
0: no se lo vayan a perder.
1: Dos días más. Y creo yo que, bueno, en Puerto Vallarta quedó como una domósfera pues ya fija.
0: Ajá.
1: Y puedes tú rentarla como para hacer eventos. O sea,
0: qué
1: vi
0: padre,
1: que ya han hecho como fiestas, toquines ahí de música, incluso
0: bodas,
1: hay unos,
0: yo creo.
1: No tanto bodas, porque, ajá, es chiquita, es más como experiencias, pues sí, para que utilices toda esta imagen,
0: qué,
1: pero también he visto
0: eso,
1: que hacen clases como de yoga,
0: wow,
1: para conectar
0: con toda la ambientación,
1: con toda la ambientación, el sonido,
0: el
1: o sea,
0: cielo.
1: Imagínate haciendo yoga y que te lleven al universo, a la galaxia,
0: árboles moviéndose,
1: todos,
0: wow,
1: los sonidos,
0: no, no,
1: está,
0: no,
1: padrísimo, y creo yo que para relajarnos es un lugar muy bueno.
0: Te cambia completamente.
1: Totalmente.
0: La monotonía, la cotidianidad, qué padre, Ani. Oye, muchas gracias por,
1: padre,
0: toda la información.
1: Váyanse
0: que nos
1: a dar
0: has
1: una
0: traído
1: vueltita
0: hoy
1: y ojalá regrese para fiestas de octubre esta,
0: ojalá,
1: domósfera.
0: Ojalá que,
1: ¿no?,
0: sí, hay que decirle a Lorena Martínez, Lore, tráenos a la domósfera. Oye,
1: porfa,
0: sí, otra vez, que se repita. Igual que la dejaran ya fija con diferentes temáticas durante el año, sería algo maravilloso.
1: Está padrísimo.
0: Creo que sí. Oye, Ani, muchas gracias. ¿Cómo te encontramos en tus redes sociales?
1: En mis redes sociales estoy como @AniMedina, con D al final y, ajá, con Y, Ani Medinat.
0: Perfecto, Ani Medina con Y.
1: Pues
0: perfecto,
1: subimos de repente, en esta semana estuve compartiendo lo que fue el Intermoda, todas estas cositas que tengo tiempo yo de ir y que les puedo compartir a ustedes.
0: Aparte la tienes a la mano ahí.
1: Ahí, todo lo, yo me bajaba
0: todo
1: ahí,
0: lo que esté, hola, ahí, todo lo que esté pasando. Mil gracias, Ani, de
1: muchas
0: verdad.
1: Muchas gracias a ti, Pablo.
0: Y creo que nos escuchamos este viernes en 15, porque estarás ahí tomándote
1: ahí
0: un recorrido cultural que es,
1: claro,
0: muy necesario.
1: Conectar con el país.
0: Para seguir nutriéndonos de información,
1: sí,
0: y de cosas hermosas
1: para
0: ver.
1: Cosas bonitas aquí.
0: Experiencias increíbles. Ani, muchas gracias.
1: A ti, Pablo, nos vemos.
0: Feliz fin de semana, salucita, ya es,
1: salud,
0: viernes, con tranquilidad, con moderación, a gusto. y tomen

0: pues ya saben, ya se lo saben.
1: No manejen, manejen en sus casas.
0: Hay un desagravio ahí, el fin de semana está tan padre.
1: De por sí, la ciudad es un caos.
0: No, ya, tranquilos, ya vamos. pasándolo
1: con
0: bien.
1: Calma, con calma.
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0: Quiero hacerte una pregunta. Dentro de, vamos a decirlo, 5 o 10 años, ¿crees que alguien va a recordar exactamente una conversación que tuvo contigo? O sea, ahorita a lo mejor Frida y yo podemos platicar y no sé, componer el mundo y una profundidad absoluta, filosófica en nuestra plática. ¿Y recordaremos esa plática en unos años? Ya no nos vayamos el día 10 años. 2 años. A lo mejor no, probablemente no, pero es muy posible que se recuerde perfectamente cómo me hizo sentir Frida o yo la hice sentir a ella. Es algo increíble. La emoción que dejas en una persona dura más que las palabras que dices. Es fascinante porque esto lo ha descubierto la neurociencia. Nuestro cerebro no guarda todos los recuerdos con la misma intensidad. Cuando una experiencia está acompañada por una emoción importante, llámale alegría, miedo, tristeza, amor, vergüenza, gratitud, es mucho más probable que ese momento permanezca en nuestra memoria. Es como si la emoción le dijera al cerebro, esto es importante, no lo vayas a olvidar. Por eso hay personas de las que ya no recuerdas ni una sola frase, pero jamás olvidaste la paz que te transmitían. O aquel maestro que creyó en ti, o ese amigo que apareció cuando más lo necesitabas, eso lo vas a recordar por la emoción que te dejó. O incluso alguien que a lo mejor con una sola palabra, fíjate qué importante, te hizo sentir menos. Hay que ser, porque funciona al revés, ¿eh? Hay que ser cuidadosos de lo que decimos con nuestras palabras, porque nuestras palabras pueden sembrar en la persona emociones buenas o malas. Y no sé, a veces pensamos que lo más importante es como tener el argumento perfecto, como la respuesta perfecta, las palabras así exactas, pero quizá lo más valioso no sea lo que decimos, sino la emoción que dejamos cuando terminamos de hablar. Y digo, no somos monedita de oro, no se trata de agradarle a todo el mundo. Se trata más bien como de preguntarnos, ¿qué siente la gente cuando está conmigo? ¿Se siente escuchada? ¿Se siente tranquila? ¿Se siente valorada? ¿O saldrá como sin energía después de haber estado conmigo? ¿Se sentirá más pesada de cómo llegó? Quizás ese sea uno de los regalos, creo yo, más grandes que podemos darle a otra persona. No una frase inolvidable, sino una emoción que aunque con el paso de los años siga haciéndole bien. ¡Qué padre!, ¿no? Poder dejar eso en una persona. Sí, las palabras son fuertísimas, tienen un peso tremendo, llegan a los oídos, pero también las palabras van dejándote emociones. Y las emociones, ¿sabes qué? Encuentran un lugar donde quedarse. Esto que te platico tiene un respaldo científico y tiene una base súper, súper sólida, explicada por el neurólogo Antonio Damasio, que mostró que las emociones son fundamentales para cómo recordamos y tomamos decisiones. Sin emoción, pues muchos recuerdos pierden fuerza. Y luego también está basada en Joseph Ledoux, que estudió el papel de la amígdala, una estructura cerebral que ayuda a que los eventos emocionalmente significativos se consoliden con mayor intensidad. Todos dejamos recuerdos. La pregunta es, ¿de qué emoción estarán hechos los tuyos? Démosle emociones padres a la gente que está a nuestro alrededor. Date emociones padres a ti mismo, porque también con tus palabras puedes construir emociones increíbles que van a permanecer contigo durante absolutamente toda la vida. Hay música, gracias por estar con nosotros. Ya es fin de semana, es viernes y estás aquí en tu casa, en Globo 98.7, en donde hay éxitos todo el día.
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1: Hace rato platicábamos Frida y tu servidor. A veces juramos que las canciones hablan de, es que habla de esto, habla de para la gente feliz, o habla para de esto y de aquello. Y completamente distinto. Es como la de Every Breath You Take de The Police, que dices, ay, qué bonita canción, en cada suspiro. No, hombre, o sea, por cierto, ¿ya vieron la película de Obsession? Estuvo en el cine hace poquito, véanla, está, es como terror moderno, terror ácido, agrio, a veces te hace reír, pero véanla. Tiene mucho que ver, bueno, estoy cambiando de tema, pero es que sí, a veces creemos que el significado de las canciones es uno y es completamente otro. Y pasa lo mismo con esta canción, porque es una de las canciones más famosas de Supertramp. Es una obra maestra y ustedes ya la van a escuchar, muchos de ustedes. Ah, claro, Long Way Home. En realidad no habla de volver a casa. En 1979, Roger Hudson escribió Take the Long Way Home, Largo Camino a Casa. Toma el largo camino a casa, para el álbum de Breakfast in America. Durante años, muchísimos pensaron que era simplemente una canción sobre alguien que decide conducir por un camino más largo antes de llegar a tu casa. Pero Roger explicó después de que home, hogar, era una metáfora. No hablaba de una casa, hablaba de ese lugar dentro de nosotros donde existe la paz. Decía Roger Hudson que muchas veces pasamos la vida buscando el éxito, el reconocimiento, el like, el salir en la foto, el me viste, el te gusté, el intentando interpretar un papel para los demás. Hasta que un día nos preguntamos, bueno, ¿quién carajo soy yo realmente? Y la frase más dura de toda la canción llega cuando dice, cuando miras hacia atrás y ves lo que pudiste haber sido. Porque no habla del fracaso, habla del precio de vivir demasiado tiempo siendo la persona que los demás esperaban. Curiosamente, esta canción terminó convirtiéndose en uno de los momentos más memorables de Live in Paris en 1979. Este álbum es considerado por muchos aficionados y audiófilos como uno de los conciertos con mejor sonido jamás grabados y logrados en la historia. Ahí la interpretación adquiere todavía más fuerza, como si la banda no solo estuviera tocando la canción, sino viviéndola. Y esta canción, bueno, ¿cuánto tiene? Del 79, saquen cuentas, del 79 para acá, más de 40 años. El camino más largo a casa, o el camino más largo que quisiéramos tomar, no siempre es el que recorremos con los pies, no, es el que recorremos para volver a nosotros mismos. Que Dios bendiga la música. Long Way Home, Supertramp, aquí en Globo 98.7.

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0: Muchas gracias por haber estado con nosotros esta noche. Fin de semana, disfruten, descansen. Y bueno, vámonos a todos los museos que nos recomendó Ani Medina el día de hoy. El Tequila Lab, el Museo del Periodismo y Artes Gráficas, el Museo de la Música, Charrería, todo lo que tiene que ver con artículos étnicos, etcétera, etcétera. Ani, muchas gracias por las recomendaciones. La Domósfera, mucho que hacer este fin de semana. Nos dejaste tarea, ¿eh? Por cierto, sigan en sus redes sociales, arroba Ani Medina D, Ani Medina D al final, Ani con Y, Ani Medina D al final. Sí, ¿verdad? Frida del Valle, muchísimas gracias, como siempre, Frida, un increíble trabajo. Lleguen con bien a casa, disfruten su viernes, su fin de semana, coman rico, cenen rico. Soy Paulo Ibarra, pásenla bien el día de hoy, no mañana.
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1: Nueve dieciséis.

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1: Nueve veinticinco.

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1: Nueve cuarenta y ocho.

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6: La piel de los osos polares es negra bajo su pelaje blanco.
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1: 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Mm-hmm. 10:54.

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0: futuro. Un hombre llamado Charles Osborne tuvo hipo durante 69 años.
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0: La cara de Al Pacino fue el primer logo de Facebook.
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2: ¿Cómo están? Soy Claudia Mejía. Un nuevo episodio de Ya Oíste. En esta ocasión vamos a hablar de demencias y viene a mi cabeza cuando mi mamá de repente se le olvida algo de a qué vine. Ya me va a dar el ice. Pero realmente, pues es algo que decimos, ¿no? Comúnmente, y no sabemos si en realidad sea un factor para que nos dé algún tipo de demencia, ¿no? Y nada más lo decimos al aire, pero pues puede ser que sea más complejo que eso, ¿no? Entonces hoy tenemos a la doctora Cecilia Acosta, ella es neuróloga.
7: Hola Claudia, muy bien, muchas gracias por la invitación. Fíjate que es algo muy cotidiano, ¿no? Todos cuando tenemos esta tendencia a olvidar algo, siempre estamos pensando en una enfermedad como el Alzheimer. Uh-huh. Y resulta que nosotros que nos dedicamos a esto, que somos neurólogos y cotidianamente evaluamos pacientes, pues es un tema muy común, pero poco valorado por las personas, porque pensamos que es algo natural y normal olvidar cosas en algún momento determinado.
2: Cuando vamos al refri decimos, ay, ¿ya que vine?
7: Sí, fíjate que también hay un tip. Hay un tip. Cuando yo voy al refri y voy a una cosa y no recuerdo y me regreso y después me acuerdo, ahí diríamos que es algo natural, es algo normal. Cuando no me vuelvo a acordar, ahí tenemos un foco rojo prendido.
2: Red flag de aguas, ¿no?
7: Hay que evaluar esta parte. Y tal vez la principal sospecha no solo el olvido como tal, sino el impacto que tiene en nuestra vida diaria. ¿Cuántas veces me sucede? ¿Cuántas veces dejé de hacer una cosa porque lo olvidé? Y no es la primera vez, me está sucediendo cotidianamente, recurrentemente.
2: También es algo degenerativo, ¿no? Es como cuando decimos, ya estoy grande, ya se me están olvidando las cosas.
7: Fíjate que tocas un tema muy importante, la edad. Un tiempo, no hace mucho tiempo, todavía se utilizaban términos como la demencia senil. Y entonces se le atribuía al proceso de envejecimiento exclusivamente la pérdida de memoria. Y ahora sabemos que esos términos ya son obsoletos, no se utilizan. Y que puede haber personas que no tan seniles que puedan presentar síntomas relacionados con un deterioro cognitivo. De hecho, el término de demencia sigue siendo un término fuerte. Ha cambiado su nomenclatura en la actualidad. Hablamos de deterioro cognitivo. Y el deterioro cognitivo se puede presentar a cualquier edad. No necesariamente tendríamos que ser seniles, pero no todas las demencias son enfermedad de Alzheimer. Existen algunos tipos particulares, y las podríamos dividir en aquellas enfermedades que irremediablemente progresan y que tienen un carácter degenerativo. Y habrá algunos deterioros cognitivos que son secundarios, por ejemplo, un trastorno tiroideo. ¿Qué? Obviamente lo más impactante son aquellas enfermedades en donde irremediablemente el paciente va perdiendo no solo su capacidad de memoria, su capacidad de lenguaje, la capacidad de reconocer personas, la capacidad de autocuidado. Y entonces ese tipo de enfermedades son realmente devastadoras porque van progresando y afectando no solo al que padece el problema, sino al entorno.
2: ¿Cómo llegamos a eso? O sea, ¿en algún momento todos podemos tener cierto tipo de deterioro?
7: Sí.
2: Ya en la adultez, en la vejez.
7: Sí.
2: ¿O cómo llegan las personas? ¿O es genético? ¿Cómo es?
7: Okay. Todos, por tener un cerebro, tenemos susceptibilidad. Tenemos un riesgo al nacer de poder tener cualquier enfermedad del sistema nervioso central, porque tenemos el órgano principal que es el cerebro. Pero si yo tengo un familiar directo con algún padecimiento, como este tipo de enfermedades degenerativas que van progresando con el tiempo, pues mi riesgo se incrementa. Pero si yo, aparte de tener este riesgo genético por tener un familiar directo enfermo, pero aparte yo soy diabético, hipertenso, tengo problemas con mi peso, tengo problemas auditivos y no escucho bien, o tengo malos hábitos, no hago dieta, no hago ejercicio. De hecho, en la actualidad sabemos, y eso ya está más que estudiado, el 56% de los pacientes que tienen alguna demencia degenerativa tipo Alzheimer, por ejemplo, el 56% puede ser prevenible.
2: ¿Cómo es vivir con demencia?
7: Imagina que una persona no sepa dónde vive, quién es, en dónde está, que olvide quién es su esposo, sus hijos, y que aparte no pueda tener una posibilidad de sobrevivir y que dependa de terceros para eso. No son capaces de bañarse porque olvidan cómo bañarse, olvidan cómo ponerse la ropa, se llaman apraxias, olvidan todo este acto motor de ponerte una camiseta, un pantalón, cómo ir al baño. Y todas estas cuestiones van a generar una dependencia de terceros, y que el que cuida pues va a tener que hacer todas esas actividades para poder mejorar la calidad de vida de los pacientes. La invitación es que nos volteemos a ver y identifiquemos, ¿no? Y a veces mucha gente se asusta, porque he tenido pacientes que dicen, doctora, se me olvidan las cosas. Y a veces puede suceder que estén deprimidos, que no duerman bien, que tengan ansiedad, y la ansiedad provoca problemas de concentración, entonces los tranquilizamos, los evaluamos y concluimos. Pero en algunos casos, pues obviamente no son conscientes de lo que sucede, y en la mayoría nosotros podríamos decir, me está fallando esto, voy a hacerme evaluar, porque aparte pues tengo malos hábitos, y a veces el que nos corrijan esos malos hábitos cuesta mucho trabajo, y a veces haciendo eso es suficiente pues para poder, digamos que retomar nuestra vida normal sin que estemos en peligro de desarrollar algún tipo de demencia.
2: Como profesional de la salud, ¿qué les dirías a las familias que están enfrentando esto?
7: Fíjate que sí es un tema muy difícil. Primero es la cuestión de la aceptación. Generalmente el familiar es el más renuente a pensar que algo está pasando, y hay una especie de negación inicial. ¿Qué se tiene que hacer? Bueno, el cuidador tiene que entender qué es lo principal. Dormir bien, comer bien, para que pueda sentirse fuerte para cuidar a una persona que requiere el cuidado como el de un niño. ¿Qué decirle a un cuidador? Primero, que la enfermedad es crónica y progresiva, y que irremediablemente va a tener esta progresión, y conforme pasan las etapas de evolución va a haber un mayor impacto en la dependencia de terceros para sobrevivir, y por lo tanto que el paciente tiene que irse programando y dosificando, y que tiene que generar una red de apoyo. A veces es la misma familia la red de apoyo. Hacer fuerte al cuidador, darle la información para que cuando suceda alguna complicación puedan resolver inmediatamente.
2: Aunque, por ejemplo, la familia lo sepa, siempre hay contextos complicados, ¿no?
7: Sí.
2: Entonces no es como que, así ya lo sé, voy a ayudar, voy a ver, nos vamos a organizar. No siempre pasa.
7: Fíjate que yo lo que hago es reunir a la mayoría de las personas que pudieran estar en contacto directo para decirles, ustedes, estamos en un barco y vamos a remar siempre para el mismo lado. Porque no sé si te ha pasado, Claudia, que hay personas que tienen diferentes formas de pensar.
2: Sí.
7: Y entonces dicen, no, es que yo creo que mejor no le des medicamento porque eso creo que no. Y yo me da miedo que le des esto porque fulanita le dio tal. Entonces hay una serie de opiniones que lo único que pasa es que todo el mundo se confunda. Y por eso nosotros tenemos que estar ahí como llevando la batuta. Esto se hace, cuiden esto, trabajen en eso. Doctor, es que tengo miedo porque este medicamento leí tal cosa. No tengas temor. Vamos a trabajarlo, vamos a hacerlo. Y si todos remamos por el mismo rumbo, entonces no va a haber esta familia fragmentada, fracturada, porque todos tienen opiniones diferentes. Y el único que pierde es el paciente. En la actualidad, los servicios de salud en el ISSSTE se han abierto para que el paciente, independientemente del lugar donde vive, si él tiene una necesidad por un trastorno de memoria, pueda acudir en el servicio de neurología donde esté disponible, independientemente de la zona. Esto del programa de salud mental es maravilloso.
2: El correo es saludmental@iste.gob.mx. Doctora Cecilia, muchísimas gracias. Fue muy tranquilizadora, yo creo que para varias personas que nos están escuchando.
7: Sí, Claudia, yo te agradezco mucho que toques estos temas porque son de tanta relevancia y tanta importancia que yo aprecio mucho.
2: Muchísimas gracias, doctora.
7: Gracias a ti, Claudia. Saludos a tu audiencia.
2: Gracias. Ella es la doctora Cecilia Acosta. Yo soy Claudia Mejía. Nos vemos en un siguiente episodio. Bye.
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2: Dos, tres y...

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2: Seis, siete.

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2: 6:30.
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2: ¡Feliz sábado para todos ustedes! ¡Qué gusto saludarlos, acompañarlos en este fin de semana! Ya es sábado, ya es momento de avisarles que el verano inteligente llegó a Globo 98.7. Así es que, para arrancar, quiero invitarlos a que se registren a través de nuestro link que está fijado en nuestra página de Facebook. Parecieran muchos pasos, pero no. Vayan, inscríbanse para que se puedan llevar este teléfono espectacular de alta gama que yo les podría decir, pero no puedo decirles, así es que ustedes vayan a registrarse en este momento. Bueno, yo soy Mayra Patricia Rivera, los invito a que me acompañen en este sábado con lo mejor de las cosas que no sabías que necesitabas saber. Así es que, bienvenidos.

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Hoy es 25 de julio, ya el último fin de semana de este 2026. ¡Ay, no, bueno! De este mes de julio. Así es que vamos a aprovecharlo, vamos a gozarlo al máximo y déjenme platicarles que el día de hoy es el Día Mundial para la Prevención de los Ahogamientos. Oigan, que les voy a decir algo. El otro día, bueno, el otro día hace como 3 meses, fui a la playa y de verdad me llama mucho la atención porque había banderas rojas en la playa. Obviamente las autoridades te ponen las banderas rojas para que pues tengas precaución respecto a la marea, a si hay ahí algún tema de peligro para ti. No saben cuánta gente estaba bañándose en el mar en ese momento. De verdad. O sea, a mí me impresionó muchísimo, muchísimo eso. Pero bueno, hoy es el Día Mundial para la Prevención del Ahogamiento y déjenme decirle que el que pongan ahí una bandera roja es para prevenir ciertas cosas, ¿no? También es el Día Internacional para el Bienestar Judicial. Hoy es el Día Internacional de la Mujer Afrodescendiente. También el día de hoy estamos celebrando muchos cumpleaños, muchas cosas que seguramente aniversarios y demás. Hoy también es el Día Internacional de la Mujer Afrolatina, ya se los había comentado por acá. Otra cosa que estamos celebrando, que un día como hoy nació Lourdes Grobet. Ella es fotógrafo y documentalista.

poeta mexicana. También nació un día como hoy Elías Canetti, que él es escritor y pensador en lengua alemana. ¿Qué tal? Bueno, pues el un día también como hoy salió el primer álbum de Metallica. El primer álbum de Metallica. ¡Wow! Este dato sí me sorprendió. Bueno, pues todo eso estamos celebrando el día de hoy. Y también yo estoy celebrando que ustedes ya fueron a registrarse al link para poder participar en el verano inteligente de Globo 98.7. Seguimos adelante. Vamos a seguir disfrutando de las cosas que no sabías que necesitabas saber.

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Hoy tengo muchas cosas que platicarles y les voy a contar nada más y nada menos que últimamente se han vuelto muy virales todas esas revelaciones, tanto de los bebés, ¿no? De, ay, ¿va a ser niño o va a ser niña? O bien el hecho de que cuando se dan la noticia de un embarazo, pues también se ha convertido en un acto espectacular y viral. Antes hasta se enteraban por el vecino, ¿no? Antes, no sé si así, ahora creo que se hacen muchas cosas y está bonito y es respetable, pero lo que el día de hoy les voy a platicar es esta revelación, que fue una revelación de embarazo muy extraña. ¿Por qué? Porque una mujer ha desatado toda una ola de comentarios a través de las redes sociales. Yo siempre digo, hay cosas que hay que mantener muy en privado. Yo opino eso, porque ahora todo queremos publicar, todo queremos que se haga viral, todo queremos mantenernos ahí en las redes sociales y demás. Pues esta mujer desató una ola de comentarios luego de que ella decidió anunciarle a su novio que estaba embarazada de una manera, pues, poco convencional. Ustedes saben, o si no saben, pues cuando uno quiere saber si está embarazada o no, pues va a un laboratorio, se hace una prueba de sangre o bien se hace de estas pruebas caseras en donde un artefacto lo pones en orina. Sí, en orina lo pones ahí y ahí te dice si estás embarazada o no estás embarazada. Bueno, pues esta mujer dijo, me parece una muy agradable idea de que yo le dé a conocer al papá de mi futuro hijo el hecho de que vamos a ser padres ahora ambos. Qué peligro para esa criatura, ¿dónde van a ser, eh? Porque ella dijo, déjame que él solito lo descubra. Él solito lo descubra cuando vea el test, que es este artefacto, esta prueba de embarazo casera, ¿no? Dijo, ¿por qué no meterla en una paleta de hielo? Sí, o sea, ¿por qué no meterla en una paleta de hielo para que cuando él esté degustando su deliciosa paleta y al terminarla, en lugar de el palito de la paleta, pues lo que esté viendo él, pues sea la prueba de embarazo, ¿no? Bueno, pues ella pensó que era una muy buena idea. La mejor idea que se le ocurrió era que, pues incluso grabarlo y subirlo a redes sociales. Grabarlo y subirlos a redes sociales obviamente causó una ola de críticas, porque si recuerdan hace un momento, yo les dije cómo se usan esas pruebas de embarazo. O sea, la tienes que sumergir en tu propia orina. ¿Sí? Bueno, me han contado. Y pues una vez que ya se secó, dijo, ¿cómo no hacer una paleta de hielo y podérsela dar al futuro papá? Obviamente muchas personas a través de redes sociales defendieron que era muy original, que era una situación muy original, que a nadie se le había ocurrido antes. Pues otros cuestionaron seriamente si era necesario llegar pues a ese extremo para dar una noticia tan importante. ¿Por qué no nada más decirle, oye, mi amor, fíjate que estamos embarazados? Uno se evita la pena porque aparte el tipo, o sea, el marido o el novio o el papá de la futura criatura o de la criatura, tenía una cara de trágame tierra y escúpeme en China. Allá en Suiza, en el país más feliz del mundo. De verdad, era una cara que no podía con ella y obvio, pues la reacción fue lo más viral. Claro que la mamá estaba muy contenta y dijo, ¡qué original soy yo! Bueno, definitivamente hay personas que no conocen los límites y esta futura mamá es una de ellas. ¡Qué asco! Primero, qué asco el hecho de, pues claro que, pues la orina y demás, ¿no? Y luego hacer la paleta. Y luego que todo el mundo vea que al papá no le causó gracia. O sea, no le causó gracia. Pero bueno, esas son las cosas más virales que si ustedes no sabían, aquí se las cuento. Me voy con música, regreso.

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vamos a cambiar abruptamente de tema porque hoy vamos en su sección, mi tía Mayra. Bueno, no es una sección. No es una sección. Hoy les voy a hablar de palabras y les voy a decir palabras que ahora se me andan inventando ahí la chaviza y que dices, ¿es en serio que le andan poniendo esos nombres a cosas que nosotros conocíamos o conocemos desde antes? O sea, para las citas modernas y demás, o las relaciones modernas y demás. Es más, de una vez se los voy a decir. De una vez se los voy a decir, tome nota para que no lo agarre desprevenido esto que yo le voy a platicar. ¿Por qué? Porque hay algunos términos que han cambiado, ¿sí? Hay algo, ya no es, ay, es que me dejó de hablar. No, ahora los chavos dicen ghosting. Ghosting, me ghosteó. O sea, quiere decir que una persona fue maleducado, irresponsable emocionalmente. Esto lo estoy agregando yo. No, o sea, eso no viene ahí ni has hecho estudios de nada. Lo estoy agregando a yo. Fue irrespetuoso y demás. Y decidió desaparecerse de repente y cortar toda comunicación. ¿Sí? A esto que yo les acabo de decir le llaman ghosting. Ay, no. Ahí les voy con otra. Situationship. Dícese de una persona que sí te quiere, pero no te quiere, pero te quiere ahí para cuando él quiera o cuando ella quiera. O sea, se habla de una relación sin un compromiso y sin claridad. Básicamente, o sea, es una persona que está cómoda, que también es irresponsable emocionalmente y demás, que está padre, digo, si lo quieres, pero ¿para qué le ponen situationship? O sea, ando nomás ahí quedando con esta persona y no se da nada, no se concreta porque realmente no le gustas tanto. No quieres tanto con esa persona, ¿sí? Ahí les va otra. Otra. Que ahora... No, es que esta ni la puedo pronunciar. Pero ahí les va. Breadcrumbing. Breadcrumbing. Básicamente se le llama a las personas que son migajeras. Breadcrumbing. O sea, ¿por qué se complican tanto la vida y decir anda de rogón o de rogona? O sea, en mis tiempos así decíamos, ay, es que anda de rogona ahí, ay, anda de arrastrada, ¿no? Bueno, se oye más bonito decir, ¿cómo? ¿Cómo era? Breadcrumbing, que decir arrastrada o arrastrado, ¿no? Ahí les va otra. Love bombing. ¿Qué es esto? Es una persona que es exageradamente expresiva y demás, o una relación que es exageradamente expresiva y demás. Básicamente, dar afecto excesivo y muy rápido. ¿Quién dice cuánto tiempo tenemos que tardar para demostrar lo que sentimos y lo que queremos? ¿Qué tal si yo tenía años queriendo andar con esa persona? Ay, no, es que me está haciendo love bombing. Yo, la verdad, no ando con él porque se enamoró demasiado rápido de mí. Chavos, ¿es en serio? Ya les dije que estamos en la sección de tu tía Mayra. O sea, ando muy de tía. Ay, este me encanta. Orbiting. Orbiting dice esta persona que no se te acerca o ya se te acercó, no se dio nada, pero entonces se alejó, pero está bien pendiente de todo lo que andas haciendo. Y de repente te manda un mensajito de... ¿Qué onda, perdida? Más o menos así. Eso se llama orbiting. ¿Por qué se me complican la vida? Aquí con su tía Mayra van a aprender este tipo de cosas. La verdad, o sea, ¿por qué se andan complicando eso? Miren, ahí les va el último porque ya hasta me enojé. Slow fade. Aquella persona que dijo, ¿sabes qué? Ya te conocí, ya la verdad no quiero nada contigo. Y perdió el interés. Perdió el interés. O sea, al conocer bien a la persona y no querer nada con esa persona, ahora le llaman
Slow Fade. Señoras y señores, cuéntenme ustedes acá a través del WhatsApp, ¿qué les parece este léxico de la chaviza, de la juventud y demás? Nosotros éramos menos complicados. Les digo, ay, te gusta arrastrada o arrastrado. Ay, es que pues ya simplemente no se dio. Ah, pues el que sigue, ¿no? La que sigue. No, ahora se llama Slow Fade. Ahora se llama Slow Fade. ¿Cuál era el otro que se me hizo muy raro? Ah, los migajeros. Brit Crumbing. No, no, ni lo puedo pronunciar. Bueno, ahí está. Ahí está ustedes. Ustedes dirán, ¿qué de todo esto aplicarían? Me voy con música, regreso. Ya me voy a quitar el papel de tía. Regreso para seguirles platicando cosas que ustedes no sabían que necesitaban saber.

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Ya estoy de regreso, sigues escuchando Globo 98.7 y yo te agradezco que estés en sintonía y te agradezco que te pongas en contacto conmigo acá a través del WhatsApp. Oigan, no he leído algunos mensajes, pero los voy a leer, que me dijeron de las palabras. Dice Mayra, ni siquiera voy a poder pronunciar esas palabras. Yo no sé de dónde se inventan tanta cosa. Saludos, Lucy. Saludos, mi querida Lucy. Yo tampoco. O sea, ya me siento muy tía. De verdad, ya me siento muy tía cuando empiezan a decir eso. Ya siéntese, señora. Me más falta que me digan. Pero, oigan, voy a cambiar de tema porque hace ratito les estaba yo comentando que se está perdiendo la bonita costumbre de no hacer nada. Sí. ¿Por qué? Porque resulta que el no hacer nada ha tenido muchas, pues sí, afectaciones de alguna, por decirlo de alguna manera, realmente, porque nos hemos olvidado que estar sin hacer nada es muy especial y que eso es suficiente. Sí, por ejemplo, resulta ser que hubo un momento en la vida en la que no tener plan, ese era el plan. Y ahora te sientes mal si no tienes un plan. Por ejemplo, salías, dabas la vuelta, te aburrías un poco, salías otra vez, tenías conversaciones y demás. Ahora estamos tan distraídos que cuando queremos no hacer nada, pues están las plataformas digitales, está Netflix, está Instagram, está TikTok, está los podcasts, se ponen a hacer todo, una lista de cosas pendientes y resulta que esto nunca se ha dado, nunca se ha tenido tanto con qué entretenernos y nunca hemos estado tan poco presentes con las personas que tenemos al lado. Ahora resulta que el problema no es que falte contenido, es que nadie nos enseñó a estar sin ese contenido. Nadie nos enseñó a estar sin hacer nada. Cuando ustedes están sin hacer nada, ¿qué hacen? Agarran el celular y se ponen a scrollear ahí a través de las redes sociales, ¿cierto? ¿Nuestros abuelos qué hacían? Nada. Nada. Exactamente. Miren, yo me acuerdo perfectamente que lo que hacían mis abuelos era sacar una sillita afuera en la banqueta y a estar viendo los árboles, el airecito ahí a gusto, viendo la gente pasar, de esas veces que, llamero, sí, llamero, ¿no? Eso realmente era hacer nada. Nada, nada, nada. Porque, y ahora no podemos estar sin hacer nada. Y cuando no hacemos nada, nos sentimos culpables porque creemos que tenemos que estar haciendo muchas cosas. Yo les propongo, bueno, hoy no, porque yo sé que hoy está el partido y demás, pero yo les propongo que un día se dediquen a no hacer nada. ¿Cuánto tiempo estamos acostumbrados a estar con nosotros mismos? Yo, la verdad, me enfado de mí misma. Me enfado de mí misma. Y a muchas personas, digo, lo digo de broma, pero a muchas personas les pasa, no saben estar consigo misma. Entonces, pues, de verdad es algo complicado. Que sea una tarea de aquí en adelante, un ratito de no hacer nada, estaría padre. Sentarnos ahí en la banqueta a ver la vida pasar, ¿no? Que eso también estaría padrísimo. Bueno, me voy con música, regreso, escuchas Globo 98.7.

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3: 10:36.
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0: Ya me voy. Gracias por haberme acompañado. Cuídense mucho, pórtense bien. Nos escuchamos el día de mañana. Sí, mañana domingo también los acompaño y se van a quedar con las 20 globales que viene Ponchito Camarena junto conmigo a hacer las 20 globales, a descubrir los 20 lugares más importantes a nivel nacional, pero sobre todo internacional. Quédense con nosotros, sigan disfrutando de éxitos todo el día. Gracias. Adiós.
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0: 11:28.
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1: 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Once 54.

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6: En las 20 globales estamos más que listos para entregarte una nueva edición de este conteo. Soy Poncho Camarena y siempre está conmigo Mayra Patricia Rivera. Sean todos bienvenidos.
7: Bienvenidos a las 20 globales, una semana más en el cual vamos a hacer un recorrido por los éxitos más importantes a nivel nacional. Les cuento que esta semana quien salió de esta lista es nada más y nada menos que Elena Ross y Manuel Turizo con La Semana. Yami Safdie con su tema La Mala también se despide. Quienes ingresaron fueron Desacados con No Voy en Tren y Patti Cantú con Tres Veces. Soy Mayra Patricia Rivera, comenzamos el top 20 más importante de la radio en nuestro país.

0: Activa Interpretación logra fusionar la esencia enérgica de la banda argentina con la calidez vocal y el romanticismo inigualable del cantautor mexicano. Enanitos Verdes y Marco Antonio Solís se quedan una semana más en este conteo y hacen suya la posición número 20.
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0: En este potente cover, la banda imprime su distintivo sonido pop, rock y energía moderna a un clásico romántico que vuelve a emocionar a distintas generaciones. Motel aparece este fin de semana en la posición número 19.
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2: La química entre Jumbo y Ximena Sariñana le da un giro brillante a Te Extrañaré, regalándonos una versión llena de matices, frescura y mucha emoción. Para esta edición, Jumbo y Ximena Sariñana se quedan con la posición número 18.

de azúcar cobra nueva vida en la voz de Juan Solo, en este emotivo cover. Juan Solo aparece este fin de semana en la posición número

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1: Con su característico estilo de indie rock y pop alternativo, el cantautor tapatío nos invita a un viaje sensorial y romántico sobre la complicidad. Siddhartha aparece este fin de semana en la posición número 15.
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clásico inmortal Ni tú ni nadie, popularizado originalmente por Alaska Dinarama, adquiere una frescura y fuerza inolvidables en la interpretación de Flans, una versión cargada de ritmo, nostalgia y la potencia vocal que caracteriza al icónico grupo mexicano. Flans asegura su puesto en la posición número 14.

Una pieza que destaca por su interpretación apasionada y por convertirse en el himno perfecto para compartir la vida entera al lado de alguien. Carlos Rivera conserva el mismo lugar de la semana pasada, quedándose con la posición número 13.

regresa con Tres Veces, un tema que refleja la madurez conceptual y el pop vanguardista que la caracterizan. La cantautora mexicana logra transmitir una historia de vulnerabilidad y superación personal, respaldada por una producción moderna y su inconfundible sensibilidad vocal. Paty Cantú debuta esta semana en la posición número 12.

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1: Un tema que fusiona ritmos urbanos frescos con una profunda carga emocional. El cantautor venezolano aborda con honestidad las inseguridades y la falta de confianza en una relación, entregando una interpretación sumamente íntima. Danny Ocean asegura su lugar esta semana.

0: Spider-Man, Un Nuevo Día, llega a los cines de México este 30 de julio, poniendo a Peter Parker en lo que muchos describen como su etapa más soltera, más callejera y más oscura desde que Tom Holland se puso el traje.
1: ¿Qué me está pasando? ¿Me extrañaste, Spidey?
0: La historia arranca justo después de que el mundo olvidara quién es Peter Parker. Así que imaginen a un héroe sin red de contactos, sin MJ al lado de cada escena y con la presión de reconstruir su vida mientras nuevas amenazas aparecen en Nueva York.
2: Estoy completamente fuera de control.
3: Sea lo que sea, lo tengo que arreglar ahora.
0: El último tráiler ya mostró peleas brutales, una ciudad que se siente más cruda y un Peter que ya no es el chico simpático de la preparatoria, sino un tipo que carga con consecuencias reales, algo que el propio Holland ha destacado como el tono más maduro de esta entrega. Y aquí van los datos que le dan sabor a la nota. El director, Destin Cretton, confesó que, aunque obvio leyó cómics, su mayor inspiración visual y de movimiento vino de los videojuegos de Spider-Man de Insomniac, esos donde lanzarse entre edificios se siente perfecto. Eso se nota en las secuencias de acción, que parecen sacadas de un gameplay de alta gama.
4: No sabía que creciera tanto.
0: Además, tanto Holland como el equipo aseguran que la película todavía guarda secretos que ninguna filtración ha podido revelar. Así que sí, hay giros y apariciones que solo vas a descubrir comprando tu boleto y sentándote en el cine.
4: Oh, oye, perdón, oye, estás en peligro, tienes que confiar en mí.
0: Otro detalle que está generando conversación es que en el tráiler final aparece Sadie Sink, la chica de Stranger Things, generando teorías a más no poder sobre su papel. También se ven escenas de Hulk fuera de control y la presencia de La Mano, la organización criminal de los cómics que pocos esperaban ver en esta fase. Por si fuera poco, hay fuertes indicios de que vale la pena aguantarse hasta el final de los créditos, porque esta cinta trae un cierre y un guiño que podrían cambiar la forma en que vemos el futuro del Hombre Araña en el universo de Marvel.
5: Si vas a hacer algo, más vale que lo hagas ya.
0: Spider-Man Un Nuevo Día no es solo otra película de superhéroes. Es el reinicio emocional de Peter Parker, con un tono más adulto, estética inspirada en los videojuegos, villanos sorpresas y secretos bajo llave.
4: ¿Ah? Ok, denme un segundo.
3: ¿Un segundo? Ya no estoy en la secundaria.
0: Recuerda que este 30 de julio tienes una cita en el cine de tu preferencia para ver esta gran producción.
4: ¿Listos?
0: Yo soy Fer Gallardo para las 20 Globales. Sígueme en mis redes sociales como @ferdigallardo.

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2: 1227.
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26: La música no se detiene en las 20 globales. A continuación, sientan la emoción del top 10 más esperado de la semana. Esta deslumbrante versión destaca por sus arreglos magistrales y una interpretación perfecta que rinde un digno homenaje al legado musical de nuestro México. Yuri sube dos lugares esta semana y llega a la posición número 10.

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1: Una explosión de nostalgia y ritmo contemporáneo es lo que trae Desacados al interpretar No Voy en Tren, una de las obras más icónicas de Charly García. El grupo transforma la rebeldía del tema de los 80s en una pieza electropop vibrante. Desacados debuta para esta edición en la posición número 9.

Con su característico estilo pop country y armonías impecables, las hermanas le imprimen frescura y simpatía a una situación cotidiana con la que cualquiera puede identificarse. #escala3lugares y llega a la posición número

El espíritu festivo del fútbol y la sabrosura de la cumbia se fusionan de manera magistral en Por Ella. Este tema invita a todos a levantarse de su asiento desde el primer acorde. Esta semana, Belinda y Los Ángeles Azules llegan a la posición número 7.

luminoso recorrido por la nostalgia y la gratitud cobra vida en Tiempos Bonitos, la propuesta de Pablo Alborán. La canción nos invita a valorar los instantes sencillos que dejan una huella imborrable en el corazón. Pablo Alborán hace suya la posición número 6.

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1: La fusión entre la esencia original de la banda y un ritmo pop dance moderno logra conectar generaciones y culturas en una propuesta sumamente contagiosa. Dua Lipa y Fer hacen suya la posición número 5 de este conteo.

este característico toque acústico y la energía que los define, la agrupación nos entrega una canción honesta y muy pegajosa. Morat se mete al top 4 de este conteo, haciendo suya la posición número 4.

musical y la pasión de Mon Laferte se luce al máximo en Yo te amo, tú lo intentas, una pieza desgarradora que nos lleva por los contrastes de una relación en desequilibrio. Mon Laferte asegura su lugar en la posición número 3.

característico sonido de acordeón y una voz icónica del género, este tema se convierte en un himno romántico y directo al corazón. Grupo Frontera y Alejandro Fernández se quedan esta semana en la posición número 2.

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1: Dicen que perder también es un arte. Y en 1984, Franco De Vita lo transformó en canción. Un buen perdedor no es solo una balada, es un retrato íntimo de quien, a pesar del dolor, elige.

0: con una letra directa, sin adornos ni reproches. Franco De Vita nos habla desde la voz del que ama y deja ir, del que entiende que no siempre se gana, pero aún así se puede quedar con algo valioso: la honestidad.
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0: Musicalmente es una joya del pop latino de los 80s. Sencilla, melódica, con ese piano cálido que arroja y arropa cada palabra como un suspiro. Una canción que, con los años, se ha vuelto un clásico no solo por su calidad, sino porque todos, en algún momento, hemos sido ese buen perdedor. Hoy la recordamos porque hay canciones que no envejecen, solo se vuelven más sabias. Soy Paulo Ibarra y Un Buen Perdedor es el clásico de la semana en las 20 globales. Sígueme en mis redes sociales como Paulo Ibarra G.

0: sensibilidad que la caracterizan, Yuridia presenta Eres mi nada, una desgarradora historia de despecho y melancolía, demostrando que a veces esa respuesta evasiva de no pensar en nada es en realidad el reflejo de la persona que nos rompió el corazón. Imparable. Yuridia escala hasta la cúspide y logra esta semana el número uno de las 20 globales. La voz de la reina de la música mexicana se queda con el puesto de honor.
1: Y así hemos llegado a una edición más de las 20 globales. Recordarles que el próximo fin de semana tenemos una cita aquí para conocer quién entra, quién sale, quién sube y quién baja.
0: Gracias por habernos acompañado en las 20 globales. Yo soy Mayra Patricia Rivera. Me pueden seguir en mis redes sociales como arroba Mayra Patricia Rivera en Instagram y Mayra Patricia Rivera Oficial en Facebook. Gracias. Hasta la próxima.
1: Soy Poncho Camarena y me encuentran en mis redes sociales como Poncho Camarena 5 en TikTok y Poncho Camarena en Instagram. ¡Hasta la próxima!
2: Posición 1.
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1: Boeta. Bien.

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0: Historias.
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1: 1:31.
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0: 229.
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1: 334.
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0: Quiero presentarles lo mejor que sucedió esta semana en el programa. Espero que les guste, que tengan excelente día. Arrancamos.
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2: Amigo, es momento del expediente X.
3: Es momento del expediente X, amigo. Te quiero contar un expediente que sucedió en un lugar que conoces y conoces muy bien, que es España. Fíjate que hay una localidad en, se llama Gelbés, no sé si es Gelbés o Gelbés, debe ser Gelbés, que está muy cerca de Sevilla, España. En este lugar existe un restaurante de un buffet de sushi. Okay. Ya sabes que el buffet pues es todo lo que puedas comer, claro, ¿no? Decían que empezó a tener mucho éxito este restaurante, porque el sushi estaba bueno, pero además el precio era muy barato. Y entonces empezó a llegar mucha gente de esta población, incluso gente de Sevilla que se transportaba para llegar a esta población y meterse a este restaurante a comer sushi, porque obviamente el sushi no es precisamente un platillo barato.
2: Sí, no.
3: Y entonces cuando de repente encuentras una buena oportunidad de comer todo lo que puedas por cierta cantidad de dinero, pues la aprovechas. La cosa es que de repente el lugar empezó a tener como mucho auge, la gente empezó a ir, afortunadamente, dices, buenas noticias para los dueños del lugar, pero a partir de esta semana se cobra un nuevo impuesto a la gente, o sea, un nuevo cargo. Ajá. A la gente que consume en este lugar.
2: ¿En ese en específico?
3: En este lugar en especial.
2: Okay. ¿De qué es el cargo?
3: ¿Por qué crees que sea este cargo? Normalmente si te dicen, perdona que te interrumpa, en los buffets te dicen, el buffet vale 100 pesos. Si quieres la barra de carnes también, pagas 100 más. Eso sí, o sea, no es algo así.
2: Oigan, pues bueno, el asunto es que, a ver, ¿qué, por qué sería que cobran un impuesto especial en este buffet de sushi? Yo diría, por todas las veces que te traen platos, es como de atascarte en un plato lo más posible.
3: No.
2: Para no hacerlos lavar. Porque, no sé, un impuesto especial si quieres que el sushi, que el atún sea de 2 días para acá.
3: Exactamente, que sea más fresco.
2: Que sea más fresco, ¿no?
3: No. Es una cuota especial, es un recargo especial. Si tú, como cliente, vas al lugar y comes tanto que acabas vomitando.
2: O sea, si vomitas, ¿te cobran más?
3: Se dieron cuenta que la gente estaba aprovechando a tal grado el buffet y comía tanto que acababa vomitando.
2: ¿Cómo crees?
3: O sea, de repente de güey ya me llené, y corrían al baño y vomitaban. ¿Qué es lo que pasaba? Obviamente la gente del restaurante decía, independientemente de que, güey, te estás atascando de más de comida, que bueno, pues está bien, güey. Porque si hay gente, o sea, yo he ido con gente como buffet que dices, no seas mamón, tú sí, claro, lo aprovechas. Y gente que dices, qué desperdicio que pagaste porque lo que estás comiendo, ¿no?
2: O sea, impuestos y vomitas, o sea, era el IVA, ira, vomitaste allá.
3: Exactamente, ¿no? el IRA, exacto. Dicen que lo que pasaba es que sucedía eso y era muy complicado porque dijeron, bueno, un hecho aislado, no. Ya 2 en esta semana, ya 4 en esta semana, ya 5 tal, ya 2 en este día, ya. Entonces empezó a ser muy frecuente. Además de que no es una buena imagen para el lugar que el baño esté lleno de vómito.
2: Claro, sí, pues que lo garapiñen así, ¿no?
3: Tengo que utilizar gente adicional de limpieza.
2: Claro.
3: Para que el baño siempre esté en condiciones para cualquier persona que entre. Entonces, si tú vomitas por comer en exceso, te cae un recargo.
2: Porcentaje extra.
3: Y el letrero dice tal cual. Si un cliente vomita debido a haber comido en exceso, el restaurante se reserva el derecho de cobrar un suplemento por limpieza. Muchas gracias.
2: No juegues.
3: Así está el letrero, ahorita lo ponemos en redes, sí.
2: Guau, qué cañón, sí está fuertísimo por vomitar. Es que sí hay lugares donde la gente se ultrapasa y come demasiado, pero por vomitar.
3: Pero hacer sushi sí tiene su chiste, ¿eh?
2: Sobre todo el arroz, ¿no?
3: Es su chiste.
2: Sí, tiene su chiste. Sobre todo el arroz, porque tiene que llegar a un punto específico que no se te bata y...
3: Exacto.
2: O sea, tiene ahí como su ondita.
3: Sí, que el arroz, o sea, sí tiene que estar pegado, pero no batido, pero no sé qué. Sí. O sea, sí es un punto bien complejo.
2: Pues bueno, pues ahí está, una ideita por si alguien quiere. Buen expediente, amigo, muchas gracias.
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1: Pamela Jan, que me da mucho gusto porque es amiga, colaboradora y bueno, y experta de toda la vida, oradora especialista en motivación, y está aquí en la cabina como siempre. Bueno, más bien me gustaría que estuviera más, pero está como de vez en cuando. Amiga Pamela, ¿cómo estás, corazón?
2: Te adoro. Feliz, feliz, feliz, porque además traemos un tema, mi Jordi. Buenérrimo, ¿eh?
1: Está buenísimo
2: tu tema. Sí, de que
1: tome,
2: saquen la pluma y tomen nota, porque aquí varios nos vamos a salvar de la manipulación.
1: Es que sabes que me encantó porque desde que supe tu tema, a ver, le pregunto a toda la gente que nos está escuchando, ¿quién siente que está enamorada y quién está en la raya de que dices, quizá me están manipulando, quizá estoy yo muy clavada con esta persona y me siento menos y hago lo que me dicen? O sea, la manipulación en la pareja disfrazada de amor.
2: El que te está manipulando no te va a decir te estoy manipulando.
1: Claro.
2: Y obviamente cuando estás enamorado, cuando estás enamorada, cuando ya encontraste o quisiste encontrar en el otro a tu media naranja, entonces tu perspectiva no es del todo objetiva, ¿no? Por eso dicen enamoramiento, enamormiento, porque pues sí, la verdad es que hay algo de eso. No puedes ver realmente las cosas como son, las ves como quieres que sean. Entonces, la otra persona justifica ciertos comportamientos controladores como formas de amor. Que una persona te ame no quiere decir que puede controlarte. Y que te ame no significa que lo que está haciendo es amor, ¿sabes? O sea, son dos cosas distintas. Una persona puede amarte y puede tener conductas que no son amorosas, porque nadie nos enseña a demostrar el amor adecuadamente. Entonces, no quiere decir que una persona que te manipula sea mala, ¿eh? Ojo con esto. Entonces, ¿qué quiere decir con esto? Y vamos a ver los red flags para darte cuenta que te están manipulando y no amando.
1: ¿Cuáles son entonces los
2: puntos? A ver, y ojo, no significa que tienes que terminar con la relación. O sea, hay diferentes etapas. O sea, identificas esas red flags. Primer punto, oye, le dices a esta persona, esto no me está gustando. Pones un límite, claro, ¿ok? Y construyes acuerdos. A mí me gusta que me demuestres el amor de esta manera y de esta otra manera y no de esta forma. Se vale construir esos acuerdos. Si esa persona no respeta esos acuerdos, entonces sí, muchísimas gracias por participar, suerte para la próxima. Eso es lo más importante, no es nada más, ay, ya, escuché a Jordi, ya, a Manolo, ya, Pamela, y entonces, ¿sabes qué? Te tengo que cortar porque no eres alguien adecuado en mi vida. No, tampoco se trata de eso.
1: O sea, es como, oye, a ver, a mí no me gusta esto, tal, me sentí así, tal, por favor, ayúdame y no lo sigas haciendo.
2: Exacto. A lo mejor el otro tampoco se está dando cuenta que te está manipulando. Entonces, aquí es un tema que se tiene que abrir en la relación y tener esa conversación. Si después de abrirlo notas que esa persona no pone su voluntad en solucionar y cambiar sus formas, ahí sí es cuando ya tienes que es otro red flag, ¿ok?
1: Claro, okay.
2: A ver, vámonos con el primer red flag. Y este es que te hace responsable de sus emociones, de sus emociones y de sus acciones.
1: Ok.
2: Entonces, por ejemplo, frases como, ¿ya viste lo que me hiciste hacer?
1: Okay.
2: Es que si no me hubieras dicho o hecho lo que hiciste, yo no hubiera reaccionado así. Es tu culpa que yo me haya puesto como me puse. ¿Ok? Entonces, fíjate, somos adultos.
1: Claro.
2: O sea, está bien sentir y está bien responder o reaccionar de determinada manera. Pero es tu responsabilidad.
1: Claro.
2: No el de la otra persona.
1: Por ejemplo, ¿ya viste lo que ocasionaste? Entra en estas red flags. Porque he escuchado a mucha gente que hace, ya viste lo que ocasionaste, ya viste lo que tuve que hacer por cómo actuaste.
2: Exacto, entonces en lugar de hacerme responsable de lo que hice, que estuvo mal, que lastimó, pues entonces te delego esa culpa, me disculpo, ¿no? Me la quito de encima y te la paso a ti, diciendo que tú, con algo que hiciste, dijiste o hiciste, o algo que omitiste, eres responsable de cómo yo actué. Entonces, ojo con eso. Okay. Tú no eres responsable de las acciones ni de las emociones de los demás.
1: Perfecto. Entonces, vamos con la dos.
2: Órale. La dos es que esa persona utiliza la culpa para conseguir lo que quiere. Entonces, el chantaje emocional es parte de la manipulación. ¿Qué es la manipulación? Para empezar, ¿no? La manipulación es cuando yo utilizo alguna de estas técnicas en donde amenazo, en donde digo mentiras piadosas, verdades a medias, en donde utilizo el chantaje o presiono emocionalmente para salirme con la mía. Esa es la manipulación. A diferencia de la persuasión, que es construyo acuerdos. Ambos ganamos. Entonces, en este caso, la manipulación se está haciendo a través de hacerte sentir culpa. Por decirte, imagínate que yo te digo, oye, me gustaría que vinieras con mis amigas, ¿me acompañas? Ahí hay dos posibles respuestas. Tú, chance, me dices, no, ¿sabes qué? La verdad no me caen muy bien y preferiría, hoy no estoy como con mucho ánimo. Y yo, entonces, respeto tu decisión. Eso es una relación asertiva.
1: Okay.
2: No me gusta, tal vez, pero respeto tu decisión, tu espacio. cuando yo te digo, no, perfecto, no, yo sé que no vas a querer venir con mis amigas porque siempre me dices que no, y además siempre cualquier otra persona es más importante que mi gente para ti.
1: Ok, ahí ya va así un dardo directo de culpa para que todo el día lo estés recordando y estés diciendo, ay no, qué mal me porto, soy pésima pareja.
2: ¿Te fijas que ahí no te estoy dando espacio para decidir? Ahí te estoy diciendo básicamente lo que necesito que decidas y te estoy haciendo sentir que si decides algo diferente a lo que yo quiero, eres culpable o estás mal.
1: Sí.
2: ¿Okay? Entonces, mucho ojo con eso.
1: A ver, vayan apuntando. O sea, ¿quién sí. ya lleva dos? ¿O quién tiene una de estas dos? Te hace responsable de sus acciones y de sus, más bien, de sus emociones, dijiste, ¿no?
2: Exacto. Y te puedes dar cuenta aquí si, por ejemplo, te haces la siguiente pregunta. ¿Estoy aceptando esta propuesta o esta invitación de mi pareja porque realmente quiero o porque tengo miedo a sentirme culpable? Uh-huh. ¿Va? Ojo, okay. Ahí aguas con eso. Entonces, vamos con la tercera. Convierte esta persona los celos en una prueba de amor.
1: Ok, a ver, ¿cómo va eso?
2: A ver, los celos son una emoción. El control es una acción. Son cosas distintas. Yo puedo sentir celos y los celos son humanos. Uh-huh.

0: ropa. No, una persona con pareja no se debería de vestir así. Mm. Ok, eso no es ropa como para alguien que tiene novio. O, por ejemplo, no, es que sabes que no me gusta que salgas con esa persona porque no confío en ella.
1: Okay.
0: O no, ese grupito de amigas, se me hace que todas son unas... No, no deberías de salir con ellas.
1: Ajá.
0: Entonces, bueno, cuando la persona empieza a controlarme a través de no permitirme hacer lo que quiero porque siente celos, pero me dice cosas como, lo hago porque te amo. Uh-huh. Es que sabes que te celo porque me importas.
2: Oye, Pam, pero lo más importante, pueden seguir a Pam, porque pues ella tiene los otros puntos y tiene muchísima información de muchas cosas. ¿Dónde te siguen, Pam? ¿Dónde estás dando pláticas, cursos? Cuéntanos un poquito.
0: Sí, doy conferencias, doy cursos, tengo cursos pregrabados. Estoy todo el tiempo poniendo esta información de comunicación, persuasión, inteligencia emocional, optimización mental, al servicio de la gente, tengo libros. Entonces, métanse a mi página, es www.pamelajan.mx. Y si me escriben por Instagram de te escuché con Jordi, les mando la lista completa de los 12 red flags.
2: Ah, está buenísimo.
0: Ok, para que ustedes puedan leerla, tenerla ya a la mano y la van a engargolar, ¿ok?
2: Entonces, buenísimo.
0: En Instagram me encuentran como Pamela Jan, JanMX. Pamela Jan M.
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3: 429.
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26: ¡Sentidos opuestos! Yeah. Mi querida Alessandra, ¿cómo estás?
27: Claro que sí.
28: Ay, muy bien, feliz de venir a visitarlos. Siempre es una delicia visitar esta cabina y venir con ustedes. Muchas gracias por recibirnos.
26: No, hombre, al contrario, es su casa. Mi querido Chacho, ¿cómo estás, amigo?
29: Increíble, muchas gracias, de verdad que siempre nos encanta estar aquí haciendo bohemia con ustedes.
26: Sí, nos encanta que vengan, ¿verdad, amigo?
29: Se les quiere, se les quiere.
26: Son de casa.
29: Gracias, hay gente que ya es de casa.
26: Gracias. Oigan, estamos muy emocionados porque como que... Pues bueno, con el 90s Pop Tour y todo esto, uh-huh. pues hemos visto a Sentidos Opuestos, pero saber que hay una nueva gira. O sea, Sentidos Opuestos, ¿cuánto tiempo lleva Sentidos Opuestos?
28: Una eternidad, Jordi.
26: Por favor,
1: yo siempre he dicho que es la relación más estable que he tenido en mi vida.
28: Esto, y la más larga. O sea,
1: y la más larga. De amistad, obviamente, claro. ¿no? Probablemente, si Ale y yo hubiéramos andado algún día, no estuviéramos aquí.
28: De acuerdo. Claro. 34 años vamos a cumplir y estamos celebrando 30 años de ¿Dónde están?, que es la canción que nos cambió la vida en 1996. Esa fue la que nos catapultó. Y 25 años después estamos regresando al Auditorio Nacional solitos. Wow. Hemos vuelto en compañía de otros grupos, compañeros que adoramos, pero solos. La última vez que estuvimos en el Auditorio Nacional fue en 2001. Entonces, wow. Sí, es un concierto muy importante para nosotros, que además nuestros fans nos han ayudado a diseñar con unas dinámicas que hemos hecho a través de las redes sociales, preguntándoles qué canciones no pueden faltar, qué canciones que no fueron éxitos de Sentidos tienen que estar, qué canciones que no sean de Sentidos a lo mejor les gustaría que cantáramos.
26: Ah, eso está padre.
28: Entonces, han estado muy involucrados.
1: Estaremos por todo el país, por todo México, y en ciudades de Estados Unidos, en Centroamérica, y en todo donde están nuestros fans.
26: Oye, qué padre. ¿No? Yo primero los quiero felicitar porque digo, aunque lo hemos platicado un millón de veces y todo, o sea, hacer un grupo de música dance, cuando empezaron ustedes, primero que funcione, no es algo sencillo, independientemente uh-huh. de que los dos son muy talentosos y llevan mucho tiempo en esta carrera, o sea, no es algo fácil. Ahora, que durante 34 años sigan vigentes, o sea, está complicadísimo. O sea, es como algo titánico de, no solo de talento, sino uh-huh. de talento, de perseverancia, de aguantar,
28: de resistencia. Sí.
26: De, además, frente a toda la música nueva que han pasado los últimos 20 años, uh-huh. no es nada sencillo.
28: No, o sea, somos muy afortunados de formar parte de una generación de artistas noventeros cuya música ha quedado vigente durante todos estos años, gracias a que la siguen tocando en las bodas, en los bares, en los antros, en las reuniones, o sea, es música que se sigue escuchando muy actual.
1: Sí, somos muy afortunados de haber crecido artísticamente en una década maravillosa, ¿no? Sí. Estamos en el final de la era análoga y entra la era digital, ¿no? Entonces, nos tocó todo. Ale, ¿te acuerdas?
26: Sí, de discos a...
1: Jordi, a ver, uno de los signos de Sentidos Opuestos estaba disponible en cassette.
28: Y el primer...
26: Eso te iba a decir, de caseta digital.
1: Ajá. No, pero espérate.
28: Y el primer
1: En 33 Revoluciones.
28: Ajá. Sí, sí.
26: O sea, los
1: Historias de Amor, el Chiris.
28: Ajá. Historias de Amor todavía estuvo disponible.
1: No, entonces, pues eso es increíble que nos haya sucedido, ¿no? Porque nos impregnamos de todo esto. Entonces... entra la era digital y no fue tan drástico el paso para nosotros, ¿no? Cuando la música se vuelve clásico, un clásico es porque sobrepasó la tiranía del tiempo, porque el tiempo es implacable.
26: Sí.
1: El tiempo pone en la banca a los que a la música de la banca y se hace eternamente con el tema de Sentidos, ¿no? Y actualmente se sigue oyendo toda esta música maravillosa, ¿no?
26: ¿Dónde están cuando, si bien ¿Dónde están? Fue este primer sencillo que les cambió la vida. Cuando de repente dejamos de oír a Sentidos Opuestos, ¿dónde estaban?
28: Pues hemos estado en las novelas, en los realities, en la conducción. Bueno, aquí el maestro es alto ejecutivo de TV Azteca.
1: Y acabamos de cumplir 10 años de Mist, un espectáculo fuera de serie. Yo creo que el... Sentidos Opuestos, siempre decimos que no tenemos caducidad y las pausas que hemos tenido nos han dado oportunidad a seguir estudiando, a seguir creando, pues somos muy inquietos. Uh-huh. No nos podemos quedar, ya no voy a hacer nada. No vamos a hacer nada, al contrario, ¿no? Estamos actualizados, nos encanta.
28: Nos hemos podido desenvolver en muchísimas
1: cosas. Exacto, creo que somos investigadores natos, ¿no? Estudiosos y Y oye, bueno, pues aquí estamos corregidos y aumentados, claro, ¿no?
26: Se va a hacer una super gira, van a
1: muchas
26: ver.
1: Gracias, gracias, querido,
28: gracias,
1: Jordi.
28: Gracias. Gran gira. Ahí nos vemos, muchas 12 de agosto, Auditorio Nacional. Muchísimas gracias.
26: Los boletos ya en Ticketmaster, ¿verdad?
28: Ya está, en Ticketmaster ya a la venta, sí.
26: Exactamente, pues vuélenle para que muchas todo el mundo gracias. No se quede sin verlos, porque les puedo asegurar que se van a agotar muy rápido los boletos y van a decir, ¡ay, quiero estar! Y luego a veces no siempre se pueden hacer, porque tienen que andar por diferentes partes de exacto. la República Mexicana o fuera así de México.
28: Gracias.
26: Gracias, Ale, gracias.
28: Al contrario, muchas gracias.
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1: A ver, y ahora sí vámonos al cine y a todos los medios audiovisuales, ¿no?
2: No, fíjate que hay una, para toda la gente que obviamente ya no quiere ver fútbol pero, o que quiere ver nuevas cosas, en Netflix estrenó una serie documental que se llama Los peores vecinos de la historia. Básicamente son historias de terror, porque son cuatro documentales, cada uno de una hora.
1: Ay, se me supo. Donde... Oye, nada más lo que estás diciendo.
2: No,
1: se me
2: o sea, está bien fuerte, porque son casos en los cuales, pues sí, a lo mejor tú tienes un problema con un vecino. Siempre nos pasa, ¿no? Siempre hay un vecino que no nos cae bien. Yo suelo ser ese vecino, pues muy probablemente. Entonces.
1: Exacto. Si tú no tienes un vecino que no cae bien, que no te cae bien, eres tú, amigo.
2: Tú eres el vecino. Pero hay unas historias de terror inmensas donde hay asesinatos de por medio. O sea, sí hay una cosa que se vuelve sumamente complicada y entiendes un poco también cómo la gente reacciona en un momento de locura que no necesariamente representa lo que ellos son, pero pasa, ¿no? O sea, se digamos, como se dice, normalmente se snapean, se quiebran y no hay vuelta atrás. Yo pensé que la semana pasada, cuando Tony iba perdiendo el soundtrack VIP, ajá, pensé que íbamos a vivir un momento así.
1: A tal grado,
2: a
1: ¿no?
2: tal grado, pero sí creo que muchas veces ese tipo de situaciones son controlables y te cuentan la historia de, no, yo tenía este vecino, tal, y te cuentan todo el panorama hasta que, y entonces es donde suceden ese tipo de cosas. Está en Netflix, son cuatro capítulos. Está, o sea, como es como documental de crimen, ajá, pero más de chisme. Ajá. Entonces está bien, no es necesariamente que te vaya a hacer sentir tan mal, pero sí te pones a platicar con la persona con la que lo estés viendo de, híjole, sí está bien malita la banda, ¿no? Y entonces se vuelve eso, se vuelve una cosa de chisme.
1: O sea, hay morbo.
2: Hay mucho
1: ¿Hay
2: morbo.
1: ¿Hay más morbo que crimen?
2: Hay más morbo que documental.
1: Ok.
2: ¿Qué es eso?
1: O sea, es más TV Notas que National Geographic.
2: Sí, totalmente. No. O sea,
3: Nos encanta.
2: Exacto. Okay, justo,
1: nos encanta.
2: Es el puro chisme. Está en Netflix, lo produce Jason Blum. Entonces creo que es un productor de cine de terror de los más reconocidos de los últimos 20 años. Entonces, véanlo.
1: ¿Cuántas coronas?
2: Tres coronas y media en general.
1: ¿Tres y media?
2: Sí. No por capítulo, sino la temporada.
1: Porque hay unos mejores que otros.
2: Sí, hay uno que es muy aburrido, pero el crimen se pone interesante. Entonces, véanlo, sin lugar a dudas, los van a distraer.
1: Perfecto, los peores vecinos de la historia.
2: Luego, teníamos pendiente platicar de la última temporada de The Bear, el oso, esta serie de...
3: del cocinero.
2: Multipremiada en los Emmy, en los Golden Globes, que está en Disney Plus. Pues básicamente es la historia de una familia que tiene un restaurante en la ciudad de Chicago, que están en una crisis, y porque dentro de todo lo que sucede, el hijo, que es el protagonista, es uno de los chefs más impresionantes que existe, pero tiene un problema tanto de ansiedad como de control de ira, como de un montón de cosas, y toda la relación familiar que existe detrás de eso. Existen cinco temporadas, se acaba de estrenar la última, y la verdad es que muchas veces lo hemos platicado, ¿no? Que con cada temporada, que cómo nos estresa verla.
1: Sí.
2: Cómo nos estresa, cómo nos hace sentir, cómo todo el tiempo es demasiado. Y la última temporada es una de las cosas más lindas, bellas y hermosas que he visto en la serie, en una serie de televisión. Me parece que The Bear hace un círculo completo, ya viéndolo de muy lejanamente, donde no nada más habla de los problemas mentales y de los problemas emocionales que puede tener una persona, sino todo lo que desencadena eso y cómo cambiar ese chip y cómo buscar la forma de decir, vamos a calmarnos, vamos a tomar decisiones conscientes, vamos a tomar decisiones de la cabeza y no necesariamente del corazón, pero que también esté involucrado en eso. La última temporada tiene que ver con el último día que existe en el restaurante de The Bear, o eso parece. Entonces, toda la temporada sucede en ese día.
1: Ok.
2: Y es el último día que van a abrir, es el último día que tienen alimentos, es el último día que tienen todo. Y la ciudad de Chicago es, digamos, la locación, pero existe una condición climatológica que es una lluvia terrible, como las que nos han pasado las últimas semanas, pero todo el día. Si no la han visto, véanla, ya está completa en Disney Plus, vale muchísimo la pena. The Bear, cinco coronas, todas las temporadas.
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1: Muchas gracias. Pues bueno, esto fue lo mejor. Nos escuchamos la próxima semana. Mismo día, misma frecuencia.
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